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Y ahora, sigamos juntos a estas canciones inolvidables.

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0: Bueno, y así hemos estado recorriendo estos grandes éxitos de ayer. Las canciones inolvidables. 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
1: Tal como se dice en la presentación, mis queridos amigos, allá comenzamos otra edición, amigo mío, amiga mía, de los 80, 90 y más música, que viajamos a los 80, 90 para compartir estos old disc. A través del 95.7, 98.1 y www.radiocolección.cl. Y antes que me ahogue, me trapique, señoras y señores, o trapique, o en fin, vamos a darle comienzo, curso, a este fin de semana y a este día viernes, que sabemos que hay mucha gente que está esperando siempre estas canciones de una muy buena radio como es Colección. En donde te encuentres, aquí estamos y aquí vamos con el grupo Yes. Bienvenido, soy Carlos Arias y muchas gracias por estar ahí.

Música para relajarte, mi querido amigo. Tomas la guitarra o esas guitarras al aire y haces como que estás tocando. Estos son estas canciones maravillosas que siempre las tenemos para ti el día viernes en los 80s, 90s y más, amigo mío, amiga mía. Quiero saludar a la gente de Curacautín, a la gente de Loquimay. Gente de Curacautín como mi queridísimo amigo Juanito Sandoval, que también está ahí siempre escuchando la radio. El día viene especialmente porque sabe que van sus éxitos, sus clásicos. Y también por ahí introducimos lo que más le gusta, que es Phil Collins, dentro de una temática bastante amplia de la música de los 80, de los old disc. Así que Juanito Sandoval, un abrazo muy grande para ti. Oye, no quiero tampoco dejar de saludar a Chelito Rey, un gran amigo, Juan Carlos Rey, que también escucha el programa. Y si no lo está escuchando, bueno, alguien le dirá, oye, te saludaron por la radio, tu gran amigo Carlos Arias. Así que para él un abrazo, pero muy grandotote, señoras y señores. Para los amigos también que nos sintonizan y nos saludamos cuando me toca dar una vueltecita por ahí, mi querido amigo, mi querida amiga. Obviamente que nos ponemos a conversar de esto y mucho más. Y a recordar de viejos tiempos como aquellos. Oye, la siguiente canción, mi querido amigo, para que tengamos un poco de contexto en el dial. Esta canción que voy a programar se llama Dance Hall Days, que significa en castellano días de salón de baile. ¿Ya? ¿Y cómo va esto? Es un icónico éxito de New Wave lanzado por la banda inglesa Wang Chung en 1982, originalmente bajo el nombre de Wang Chung, y regrabado para su álbum Point on the Cure en 1983. La canción alcanzó el puesto 16 en el Billboard Hot 100 de Estados Unidos y el número 1 en la lista Dance Club Song. Mis queridos amigos, les dejo con esto. Con esta primicia, como se decía antes, cuando se presentaba una canción. Es una primicia. Este año 1983 contamos con la banda Wang Chung y esto que se llama Dance Hall Days o días de baile.

Day se llama la canción con Wang Shang, Días de Baile en los Salones. O en las discotecas también. Amigos míos, amigas mías, un abrazo muy grande. Estamos en el norte de Chile, en www.radiocolección.cl. En el sur de Chile, estamos en www.radiocolección.cl. Y si ustedes lo prefieren, Radio Colección Online, amigos y amigas. Y en Curacao tiene lo que más, 95.7, 98.1. Por antena en la FM. Para contarte lo siguiente, mi querido amigo, también de la canción que viene lanzada en septiembre de 1988 como el sencillo principal de Zero. Es un tributo sonoro al clásico ritmo de blues de Bob Diddley, compuesta por U2. La canción critica la ambición desmedida y a los predicadores farsantes, convirtiéndose en el primer éxito número uno de la banda en el Reino Unido. Vinimos a programar música, vinimos para estar con ustedes, mis queridos amigos, como todos los días viernes, para entregar estas canciones en colección.

Vamos a quedar con este icónico tema musical llamado Send Me an Angel, lanzado en mayo de 1983 y que pertenece a Real Life 80s, 90s y más para ti. Soy Carlos Arias y gracias por estar ahí.

The Real Life, mis queridos amigos. Send me an angel, envíame un ángel. Tomamos un cafecito, ¿cierto? 80s, 90s y más de colección.

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Es así como presentamos a Pet Shop Boys con esta canción que se llama Es un pecado, It's a Theme. En los 80s, 90s y más.

canciones, éxitos, versiones, mis queridos amigos, al estilo de los 80s, 90s y más, pasaba Pet Shop Boys con It's a Sin. Lo siguiente, esta canción fue lanzada en el año 1984, Love is Just a Game. Es una destacada canción de Dancing Pop, escrita, producida e interpretada por el cantautor estadounidense Peter Brown. Se convirtió en un éxito icónico en la música disco electrónica de los años 80. Nos quedamos con esta canción que se llama

pasado a Peter Brown con esa canción que se llama Love is Just a Game, el amor es solo un juego, señoras y señores, en los 80, 90 y más de tu gran radio colección. La siguiente canción fue lanzada en 1985 como parte de un álbum multiplatino, No Jacket Required, No Necesitamos Chaquetas, Don't Lose My Number, Billy. Billy, no pierdas mi número, de Phil Collins, es una de sus canciones pop rock más energéticas. El sencillo alcanzó el número 4 en las listas estadounidenses Billboard Hot 100. Nos quedamos con Phil Collins, Don't Lose My Number.

La idea, queridos amigos míos, es compartir la música, ir a este viaje a los old disc desde el 95.7, 98.1 y www.radiocolección.cl. Programa que nos junta los días viernes desde las 21 y hasta las 23 horas con toda esta magia, con todo esto que ponemos al aire para ustedes, amigos míos, grandes intérpretes, grandes autores, grandes músicos también. Amigos míos, un saludo muy grande para toda la gente que se encuentra ya con nosotros a esta hora. Casi en la mitad del programa, señoras y señores, disfrutando de todo esto que es riquísimo. Recordar fiestas, recordar discotecas, recordar momentos gratos, lindos, preciosos, hermosos de nuestras vidas con estas canciones. La siguiente canción, amigos míos, fue lanzada en 1987 por el cantante y modelo estadounidense Paul Lekakis. Boom, boom, let's go back to my room. Es un clásico del género He Energy, Italo Disco. La canción nació de forma totalmente casual cuando Lekakis, trabajando como modelo, pongan mucha atención, en Italia, fue descubierto por un grupo de productores en una discoteca. Oye, esta canción enciende masas. Enciende lo que tú quieres. Let's go back to my room. Volvamos a mi habitación. Se llama esta canción con Paul Lekakis en los 80s, 90s y más de una gran radio como es Colección.

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4: Estamos de vuelta, queridos amigos, en este tercer bloque de lo que son los 80s, 90s y más, aquí en tu Radio Colección para este día viernes. ¡Qué rico! Por fin es fin de semana y seguimos degustando de la mejor música en tu Radio Colección. Ella se llama Divina Gloria. Desnudita es mejor.

Aprovechamos esta temporada primaveral de verano para estas canciones. Traerlas como recuerdo aquí a tu radio colección, a este programa Los 80, 90 y más, que se emite el día viernes, obviamente, y el fin de semana. Recuerda que tenemos los especiales de 60 minutos, una hora con tu artista, grupo favorito, y dice así. No dice así. Oye, hay gente ya que está con nosotros y está compartiendo buena música, buena onda, y ya están disfrutando de alguna cosita simpática, un coctelito por ahí con algún vinito, alguna cosita, algún líquido para que entre en onda, puede ser también, ¿no? Para estar un poquito chispeado también, ¿por qué no? Pero siempre todo con su tope, siempre todo con su marca, con su límite ahí, aunque estés en tu casita. Y obviamente, el día viernes, si vas a, tienes una reunión así con amigos o en familia o este tipo de cosas, siempre pensar que te vas a quedar y no vas a conducir. Esa es la idea, ¿ok? Amigos míos, bueno, a ver qué es lo que ocurre por los años 90. Estamos generando comentarios. Estamos contándoles a ustedes, por ejemplo, oye, los hitos de la televisión en aquel tiempo, en los años 90, no sé si ustedes se recuerdan de Beverly Hills. Sí, eso fue en 1990 al 2000. Si mal no lo recuerdo también, mi memoria me dice que Video Loco del 91 al 2002, ¿se acuerdan? Melrose Place también del 92 al 99. Los Archivos Secretos X. Mucha gente fanática de Los Archivos Secretos X, que de alguna forma también forman parte de los secretos que están muy ocultos y que por ahí dejaban entrever de que era muy posible, del 93 al 2002. Friends, 94 al 2004. Después Viva el Lunes, del 95 al 2001. Grandes programas. Maravilloso, del 95 al 2002. ¿Qué otra cosa más? Su Cupido también, pues el 96. Estúpido Cupido, 95. Oro Verde, del 97. Y Orana, dentro de la televisión de las novelas chilenas, que son de teleseries del canal 13. Marrón Glacé, bueno, que estaban distribuidas entre el canal 7, canal 13. Que hacían este tipo de producciones. Adrenalina también el año 96 y Playa Salvaje el 97 y Fuera de Control en 1999. ¿Qué te parece? Hacemos un poquito de memoria entre canción y canción en la radio. En este caso tendría que haber venido una canción. Ya, pero nos vamos a quedar con, amigos míos, esta tremenda canción que la trae.

Bueno, estas son versiones, amigos míos, que te entregamos a esta hora aquí en la Radio Colección, porque son un poquito más largas, son para mezclarlas. Son versiones 12 pulgadas que hemos querido también ingresar a esta carpeta auditiva. Queridos amigos, bueno, vamos a seguir compartiendo más música, obviamente. Tenemos 4 bloques, tenemos 2 horas en el día viernes para tratar de incluir más música de la que tú nos solicitas, de la que tú quieres escuchar, obviamente. El siguiente grupo nos va a traer la siguiente canción, amigos míos. Let's Groove, vamos a bailar, significa. Es una canción interpretada por la banda estadounidense Earth, Wind and Fire, Cielo, Viento y Fuego. Fue publicada en septiembre de 1988 con el sencillo principal de su décimo álbum de estudio, Rise. El sencillo alcanzó el puesto número 3 del Billboard Hot 100 y fue certificado disco de oro por la Recording Industry Association of America. Amigos míos, les dejamos con este tremendo, tremendo temazo que los trae, como dije antes, Air, Wind and Fire. Oye, me tiene un poquito complicado el tema de la alergia. De repente por ahí no logro enlazar las palabras, pero bueno, vamos a la música mejor.

Ahí estaban los norteamericanos Erwin and Fire con esa canción que se llama Vamos a Bailar. Let's Groove, aquí en tu radio colección 95.7 en Curacautín, 98.1 en Long Key, amigos míos. Soy Carlos Arias y gracias por estar ahí. El siguiente tema va dedicado a mis queridos amigos y solicitado porque sabemos que la Fabita Cortés le encanta esta canción. Vamos allá, es el grupo Play.

Era la agrupación Riot con esa canción que se llama Baby Come Back, aquí en tu radio colección, cuando estamos en el 95.7 en Curacautín y cuando estamos en el 98.1 en la ciudad de Lonquimay y también en nuestras plataformas digitales, como es el caso de radiocolección.cl para escucharse en Chile y el mundo. Amigos míos, seguimos revisando más música siempre con ustedes, ustedes con nosotros y haciendo algo diferente en el día de hoy. Día viernes, viernes 13. Viernes 13, no te cases ni te embarques. Y aún así, contándoles y recordando cosas que pasaron el año 90 en esta ocasión. Por ejemplo, el hito deportivo, el Colo-Colo, campeón de la Copa Libertadores en América y... de América en 1991. Eso pasó el año 91. Colo-Colito querido. A ver, ¿qué más? Marcelo Chino alcanza el puesto número uno del tenis mundial en 1998. ¿Qué más pasa? A ver. Chile gana a Inglaterra en Wembley con 2 goles de Salas. Eso fue el 11 de febrero de 1998 también. ¿Qué otra cosita más? En el Mundial de Francia del 98 y el regreso de Chile a los Mundiales. Oye, ahora estamos como complicados también con el tema futbolero, ¿eh? Pero ya, bueno, eso se lo dejamos a los expertos porque nosotros estamos con esta cosa. Estamos con la música, estamos con los éxitos que te hicieron bailar, que te hicieron sentir enamorarte tal vez. Aquí está, amigos míos, Boston. Y esto que se llama More Than a Feeling en colección.

la agrupación Boston con esta canción que se llama More Than a Feeling. Mientras le decimos bye bye, adiós a este tercer bloque, hacemos una pequeña pausa, vamos a otro cafecito y ya estamos de vuelta con los 80s, 90s y más. Soy Carlos Arias.

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3: Aquí vamos con otro bloque, amigos, amigas. Police. 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

Magia que hacemos todas las noches, mis queridos amigos, cuando este día viernes a los oldies, a la música que quedó ya en un pasado y que fue nuestro futuro, obviamente, musical en aquel tiempo. Por lo tanto, lo recordamos de muy buena gana, muy emocionadamente, con algunas canciones que nos tocaron, de verdad, nos tocaron muy a fondo. Construyeron realidades, construyeron sentimientos, construyeron vida. Canciones que nos hicieron bailar, nos hicieron atesorar lo más preciado en algún momento de la vida que pasó por debajo o encima o donde fuese, por estas notas musicales que hoy día, queridísimos amigos, los estamos recordando aquí, como siempre, en los 80s, 90s y más de una gran radio como es Colección. Y aprovechamos, obviamente, a saludar a toda la gente que les encantan los 80s, son los 80s lover. Oye, esta canción es de 1979 y se llama My Sharona. La entregamos con mucha voz.

mientras el fader número 2 de la Arena Hit sube para escuchar a Queen, Another One Bite. Es la música de los 80s, 90s y más. Otro muerde el polvo.

directo desde Santiago de Chile, mis queridos amigos, a esta hora con lo mejor de la música, los éxitos, lo que podemos comentar de lo que estamos programando y, por supuesto, amigo mío, la invitación para cada viernes desde las 21 horas aquí en Radio Colección. Oye, las siguientes invitadas son maravillosos exponentes de la música de los 80. A estas alturas ya, sí, todavía prominentes. Pero por supuesto me refiero a Samantha Fox y Sabrina Salerno. Fueron dos de las figuras musicales y sex symbol más icónicas de la música pop de los años 80. Revolucionarias de hormonas masculinas. Aunque la prensa alimentó una intensa rivalidad entre ambas, ambas se consolidaron como potencias mundiales del Italo Disco y el dance europeo, logrando con el tiempo llevarse bien e incluso compartir escenario. Hoy les voy a dejar primero con Samantha Fox. Tremenda ella, preciosa, de aquel tiempo. Y luego Sabrina Palermo con Boys en los 80s.

Samantha Fox, tremendamente seductora, sensual, junto a nuestra amiga Salermo, Sabrina Salermo, que llega con... los mismos atributos de Samantha Fox. Perfecta, hermosa, de aquel tiempo. 80s, 90s, sin más. Soy Carlos Arias, gracias por...

baladas. Primero, Samantha Fox y Sabrina con el Boy. Hasta nervioso me pongo, mis queridos amigos, al recordar que estos dos seres hicieron canciones, bailaban y hacían videos espectaculares, señoras y señores. Y ya, estamos poniendo punto final con ese casi suspiro por habernos quedado con estas imágenes de Samantha Fox y Sabrina Salerno. Charlie todavía no puede creerla. Y ya despidiendo una vez más estos 80, 90 y más, amigos míos, amigas mías, que nos llegan con mucha emoción. Estos old disc que recordamos precisamente el día viernes desde las 21 horas y hasta las 23, amigos míos. Gabo, un abrazo muy grande. Nos volvemos a encontrar, si Dios así lo quiere, el próximo viernes con sorpresas, con cosas lindas. Durante la semana, ojalá que les vaya muy bien. Y para reencontrarnos, como dije antes, aquí en los 80s, 90s y más. Amigos míos, reitero mis saludos a nuestros queridísimos amigos que nos escuchan. Soy Carlos Arias y muchas gracias por haber estado ahí. Nos quedamos con Kim Wilde y esto, Kid in America. Chicos en América.

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Bueno, estamos a sábado 13 de junio de este año 2026. Hay una emergencia para bomberos Curacautín, camino a Victoria, kilómetro 1, persona caída a caballo. Es la emergencia a la que sale la unidad de bomberos del cuerpo de bomberos de Curacautín de rescate. Ahí está la información para usted que está junto a nosotros en esta su mañana de colección.

fronterizo Pino Achado estará por lo menos un par de minutos cerrado por acumulación de nieve. Hay 111 milímetros de nieve en el límite internacional. Y se va a entregar un nuevo reporte, un rayito más, para que estén atentos nuestros amigos y amigas que están en la sintonía y tienen que viajar hacia el límite internacional. Eso es lo que dice la información con respecto al paso fronterizo Pino Achado. El paso y calma está transitable para vehículos 4x4 con porte de cadenas. Las condiciones climáticas son de agua-nieve en el límite internacional, dice la información. Así que saludos a usted que está pendiente de lo que es las condiciones climáticas del paso Pino Achado, para que usted también esté atento a esa condición. El paso Mamuil Malal está transitable en horario normal de 8 a 18 horas, de salida de Chile de 8 a 17, cubierto con nevadas débiles, 0 grado de temperatura, porte obligatorio de cadenas. Esto es para Mamuil Malal en la provincia de Cautín. Y en nuestra provincia de Malleco estaría el paso y calma transitable para vehículos 4x4 y livianos 4x2 con porte obligatorio de cadenas. El clima es cielos cubiertos con chubascos de nieve y temperatura mínima de menos 6, la máxima no va a superar los 0 grados. Viento sur 10 kilómetros la hora. Y el nuevo reporte se va a entregar del paso Pino Achado a las 10 de la mañana. Mientras tanto, se mantiene cerrado momentáneamente por acumulación de nieve, 110 milímetros, pero máquinas de vialidad trabajan despejando y se va a informar un nuevo reporte entonces a las 10 de la mañana, dice la información del paso Pino Achado. Seguimos compartiendo esta su mañana de colección en el 95.7 98.1 www.radiocolección.cl a través de nuestra señal online. Para todos nuestros amigos y amigas que están conectados ya tempranito, le enviamos nuestro cariño, que tengan un excelente comienzo de este fin de semana, día sábado 13. Hoy día estamos saludando a los Antonio, el patrono de los solteros y de las solteras, así que un saludo para todos nuestros amigos que llevan el nombre de Antonio y Antonia. Para usted que cumple años, le enviamos nuestro deseo de que tenga un excelente día.

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Tenemos una temperatura de 5 grados con viento este sureste 5 kilómetros la hora, ráfagas de viento hasta de 13 kilómetros la hora. Ya pasó parte importante de este frente. Para hoy se esperan cielos con sol y nubes. La máxima no va a superar los 12 grados. Mañana domingo brumoso, 4 y 13 grados, dice la información meteorológica para Curacautín. Y el resto de la semana va a estar también parecido hasta el día jueves por la tarde, que se va a nublar, y el viernes tenemos lluvia temprano. Va a estar el viernes, sábado, domingo y lunes con lluvia y posibilidad de nieve el próximo lunes 22, dándole la bienvenida al invierno el domingo 21 y el lunes 22. A contar el viernes entonces ya se pone fea la cosa, ya con color de invierno. Saludos a los Antonios y las Antonias, seguimos compartiendo esta su mañana de colección.

saludo para los Antonios y las Antonias. Estamos compartiendo esta su mañana de colección en este día sábado 13 de junio de este año 2026. 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

0: 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Eso va a romper los clubs.
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0: que descanse en paz. Tenemos el sentimiento de comunicar el sensible fallecimiento de don Raúl Antonio Navarrete Urrea, que en paz descanse. Sus restos están siendo velados en la capilla San Andrés, ubicada en la población Diego Portales. Sus funerales se realizarán hoy sábado, después de un oficio religioso, en el mismo lugar de velatorio, a las 10 de la mañana. Comunica el deceso la familia. Gentileza de Funeraria Isla e Hijos Limitada. Reiteramos el nombre de la persona fallecida. Ha dejado de existir don Raúl Antonio Navarrete Urrea, por quien rogamos a Dios descanse en paz.
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Hermoso recuerdo para usted que está junto a nosotros en esta su mañana de colección, día sábado 13 de junio. Saludos para los Antonios. 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

Y la música estaba Lucero con ese popurrí de éxitos. Ya está el informe de los pasos fronterizos. Mucha atención, está transitable Pino Achado, contar de las 9:30 horas, con precaución, máquinas trabajando y probabilidad de hielo en sectores húmedos del límite internacional. Ahí está la información. Paso fronterizo Pino Achado, transitable para todo tipo de vehículos, con precaución por humedad en sectores de la ruta y también posibilidad de hielo también en algunos sectores. Así que tener precaución nuestros amigos y amigas que están en tránsito hacia el límite internacional y desde el límite internacional hacia Chile. Seguimos compartiendo esta su mañana de

0: Vamos a reiterar la información para la gente que está a la espera. El paso Pino Achao está transitable con tarde las 9:30 hora chilena, 10:30 hora argentina, para todos nuestros amigos y amigas que están esperando esta información en el límite internacional. Hacemos pausa, ya retornamos a través de las emisiones de la Radio Colección en el 95.7, 98.1, www.radiocolección.cl.
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1: Que descanse en paz. Tenemos el sentimiento de comunicar el sensible fallecimiento de don Raúl Antonio Navarrete Urrea, que en paz descanse. Sus restos están siendo velados en la capilla San Andrés, ubicada en la población Diego Portales. Sus funerales se realizarán hoy sábado, después de un oficio religioso, en el mismo lugar de velatorio, a las 10 de la mañana. Comunica el deceso la familia, gentileza de Funeraria Isla e Hijos Limitada. Reiteramos el nombre de la persona fallecida. Ha dejado de existir don Raúl Antonio Navarrete Urrea, por quien rogamos a Dios descanse en paz.
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1: Que descanse en paz. Tenemos el sentimiento de comunicar el sensible fallecimiento de la señorita Nelly Rosemary San Martín San Martín, que en paz descanse, conocida cariñosamente como Micho. Sus restos están siendo velados en el velatorio de la parroquia San Pedro. Sus funerales se realizarán hoy, sábado, después de un oficio religioso en la parroquia a las 3 de la tarde. Comunica el deceso la familia, gentileza de Funeraria Isla e Hijos Limitada. Reiteramos el nombre de la persona fallecida. En Curacautín ha dejado de existir la señorita Nelly Rosemary San Martín San Martín, más conocida cariñosamente como Micho, por quien rogamos a Dios descanse en paz.
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de ese tema. El saludo a los Antonios y las Antonias, están de onomástico hoy, 13 de junio. Para quienes cumplen años, un gran abrazo, que tengan un día maravilloso. Reiteramos que el paso fronterizo Pino Achava está transitable a contar de las 9:30 horas, con precaución por humedad y hielo en algunos sectores de la ruta internacional, transitable para todo tipo de vehículos, dice la información que se entrega en cuanto a la transitabilidad del paso Pino Achava. 9:30 horas, horario chileno, 10:30 horas, horario argentino. Paso fronterizo Pino Achava está entonces transitable a esta hora de la mañana. 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Prat 780 nos invita a seguir compartiendo la música en esta mañana de colección.

música estaba Isabel Pantoja con ese hermoso tema. Ya son las 10 de la mañana con 16 minutos de este día 13 de junio de este año 2026. Los saludos para las Antonias y los Antonios, para usted que cumple años, le enviamos nuestro saludo cordial, que tenga un lindo día. 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Seguimos compartiendo esta su mañana de colección.

0: Saludos a los Antonios y las Antonias. Hoy día están de onomástico, así es que le enviamos un cariñoso saludo a usted que cumple años, celebra alguna fecha importante o especial. Le enviamos nuestro sincero deseo de que tenga un excelente, pero excelente día. 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
0: Ya son las 10:23, 10:23, nos vamos a la música.

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0: que descanse en paz. Tenemos el sentimiento de comunicar el sensible fallecimiento de la señora María Elena Garrido Urrea, que en paz descanse, acaecido en Curacautín. Sus restos están siendo velados en la sede del Colegio de Profesores, ubicada en calle Prat, esquina Serrano. Sus funerales se avisarán oportunamente, comunica el deceso la familia. Gentileza de Funeraria Isla e Hijos Limitada. Reiteramos el nombre de la persona fallecida. En Curacautín ha dejado de existir la señora María Elena Garrido Urrea, por quien rogamos a Dios descanse en paz.
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Bueno, estamos acompañándoles en este día sábado 13 de junio con sol. Estamos a esta hora, bastante humedad y la temperatura del momento nos dice que tenemos 7 grados en estos momentos en Curacautín con viento este sureste 4 kilómetros la hora, ráfagas hasta de 11 kilómetros la hora. Para hoy se espera una máxima de 12 grados. Malalcahuello tiene 4 grados con bastante nubosidad y se espera una máxima de 9 grados por la tarde con algo de sol. Mañana domingo, brumoso y cálido, 2 grados la mínima, 13 la máxima. Lonquimay tiene 4 grados con nubosidad y viento este, 8 kilómetros la hora, ráfagas hasta de 16 kilómetros la hora. Vamos a estar con algo de sol y áreas de nubosidad y frío. 9 grados la máxima para Lonquimay este día. Mañana domingo, 2 grados la mínima, 13 la máxima para Lonquimay. 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Usted quiere participar de nuestra programación, lo puede hacer llamándonos al 452-8815-32.

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En la música estaba Cristian Castro con ese hermoso tema para usted que está junto a nosotros en esta mañana de colección. 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Seguimos compartiendo esta su mañana de colección. En la música estaba Marco Antonio Solís.

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2: Que descanse en paz. Tenemos el sentimiento de comunicar el sensible fallecimiento de la señorita Nelly Rosemary San Martín San Martín, que en paz descanse, conocida cariñosamente como Micho. Sus restos están siendo velados en el velatorio de la parroquia San Pedro. Sus funerales se realizarán hoy, sábado, después de un oficio religioso en la parroquia a las 3 de la tarde. Comunica el deceso la familia. Gentileza de Funeraria Isla e Hijos Limitada. Reiteramos el nombre de la persona fallecida. En Curacautín ha dejado de existir la señorita Nelly Rosemary San Martín San Martín, más conocida cariñosamente como Micho, por quien rogamos a Dios descanse en paz.
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Ahí estaba la cumbia triste. Estamos compartiendo esta su mañana de colección en el 95.7, 98.1, www.radiocolección.cl, a través de nuestra señal online también. Ahí usted puede escuchar la radio donde quiera que se encuentre. Estamos también transmitiendo a través de la web, señal online. Bueno, tenemos una información de un corte de energía eléctrica que va a afectar este lunes a la comuna de Curacautín, sector Malalcahuello. Frontel informa que por trabajos de ampliación y mejoramiento de sus redes deberá suspender el suministro eléctrico en los siguientes horarios y sectores. Mucha atención, nuestros amigos de Malalcahuello, lunes 15 de junio entre las 12 y las 18 horas. Comprende sectores Centinela Alto, Parque Agua Fría, Villa Centinela, Termas de Malalcahuello, Cabaña Los Huemules, La Ladera, en Malalcahuello, comuna de Curacautín. Ahí estaba esa información, así es que para todos nuestros amigos que viven en ese sector, que tengan presente este corte de energía eléctrica que es programado por trabajos de Frontel entre las 12 y las 18 horas del día lunes 15 de junio. Sectores Centinela Alto, Parque Agua Fría, Villa Centinela, Termas de Malalcahuello, Cabaña Los Huemules, La Ladera de Malalcahuello, comuna de Curacautín. Ahí está la información. También es importante que este día sábado, la ruta CH181, tramo Curacautín, túnel Las Raíces, ya se está pidiendo el porte obligatorio de cadenas para los vehículos de tracción simple y buses desde Cruce La Paloma hacia arriba. Así que para que usted tenga presente, esto es por las condiciones meteorológicas que están imperantes. Tenemos nevadas sobre los 1500 metros que ya tuvimos el drama el día de ayer, que estuvo el paso Pinochao cerrado durante todo el día. Hoy día ya a eso de las 9:30 horas se hizo el despeje y comenzó a ya a funcionar con normalidad el paso Pinochao, pero con las recomendaciones para la gente que va en tránsito, que tenga precaución por la humedad en algunos sectores y hielo. Ahí está la información para todos nuestros amigos que están en la sintonía. Después vamos a entregarle algunas recomendaciones para todo lo que es la actividad de invierno en nuestra zona. Sin duda mucha gente va a venir a disfrutar de la nieve y ahí se provocan algunas situaciones complejas producto de la cantidad de vehículos que sube hacia Corralco y que a veces no alcanza la capacidad de estacionamientos. Por ejemplo, el aforo para la cafetería Zorro con Botas es de 10 buses y 900 vehículos livianos, a veces sobrepasa. Y la cafetería de los 1600 son 300 vehículos livianos. El estacionamiento de CONAF son 30 vehículos livianos. Y a veces esto lo sobrepasan. Así que ojo con la cantidad de gente que está de paso, en especial en los días de vacaciones de invierno. Seguimos acompañándoles en esta mañana de colección. Luego vamos a revisar los primeros cuatro signos del zodiaco para hoy.

Ya, hora precisa para revisar los primeros cuatro signos del zodiaco para hoy, si no después nos atrasamos. Son las 11:13. Para Aries, en amor, tómese todo el tiempo necesario para decidir el futuro de esa relación, pero ojo que después no podrá echar pie atrás. En salud, está expuesto a accidentes, trate de cuidarse más. Dinero, aproveche su talento para lograr lo que quiere. Color terracota número 2. Para Tauro, en amor, a veces tiene que hacerse de rogar un poco para que las cosas funcionen. Hágalo y no se arrepentirá. En salud, no desestime la fuerza que puede tener su mente. Atraiga buenas energías. Dinero, juégatela cuando se trate de tus decisiones en el trabajo. Color marrón, número 5. Para Géminis, en amor, no piense que las cosas serán siempre desfavorables para usted. En su camino se ven acontecimientos importantes. En salud, tome decisiones, ya que las enfermedades de tipo venéreo ya van en aumento, y cuidado. Dinero, establezca prioridades. Color celeste, número 20. Para Cáncer, en amor, salir de la rutina de vez en cuando revitaliza la relación y además sirve para reencontrarse con su pareja. En salud, acuéstese temprano y evite ver televisión para conciliar mejor el sueño. Dinero, cuidado con abusar de su estabilidad económica. Color calipso, número 11. Ahí están los primeros cuatro signos del zodiaco para hoy. Seguimos compartiendo esta su mañana de colección en el 95.7, 98.1, www.radiocolección.cl a través de nuestra señal online. Seguimos junto a las canciones bonitas en esta mañana.

En la música estaba Kany García con ese hermoso tema. Estamos saludando a quienes hoy están de cumpleaños. Un gran abrazo para todos los cumpleañeros y cumpleañeras. Hay una amiga auditora por ahí cumpliendo añitos, ¿eh? Vamos a enviar un saludito. Me pidieron para la tarde, pero igual lo vamos a adelantar un poquito para la señora Lucinda Sandoval, que es fiel auditora de la Radio Colección. Que tenga un hermoso día, que sea maravilloso junto a la familia que están reunidos en este día. Bueno, también para quienes llevan el nombre de Antonio y Antonia, en este día sábado 13 están de onomástico los Antonios, el patrono ahí de la soltera y los solteros, ¿eh? Como decía el dicho ahí, tengo San Antonio puesto de cabeza, si no me da novio, a mí no me interesa la canción. Bueno, para todos nuestros amigos que están en la sintonía cada día, le enviamos nuestro deseo de que tenga un excelente, pero excelente fin de semana. Está bajita la temperatura. Tenemos ¿cuántos grados? A ver si logramos actualizar esta cosa. Tenemos 6 grados en Lonquimay a esta hora. Curacautín tiene 9 grados con sol y nubes. Y Malalcahuello tiene 6 graditos. Le comento que Temuco tiene 7, si va para Temuco, 7 grados con sol. Y Santiago tiene 14 a esta hora de la mañana. Seguimos compartiendo.

Bueno, para usted que está preocupada por las condiciones climáticas, nuestra amiga Gloria, no se preocupe, porque la acompañamos todos los días, así que no está sola, no se sienta solita. Tenemos viento este, 8 kilómetros la hora, ráfagas hasta de 16 kilómetros la hora en Malalcahuello y 6 grados la temperatura del momento. Se espera una máxima que solo va a alcanzar los 9 grados, que va a estar con algo de sol, áreas de nubosidad y frío por la tarde. Mañana va a estar brumoso y cálido. 2 y 13 grados, ya ese frente de mal tiempo que teníamos con nevada y todo se pasó para el otro lado ya. Así que se vienen días con bastante baja temperatura durante la mañana, sí, pero las tardes van a estar con 15 grados el lunes, 14 el martes y el miércoles 14 grados, pero temperaturas bajo cero durante la mañana. Ya el jueves empieza con intervalos de mucha nubosidad y el viernes tenemos lluvias heladas, gélidas, el sábado agua nieve, el domingo periodos de nieve temprano y el lunes nieve y lluvia por la tarde. Recordemos que ya a contar del próximo domingo y lunes 21 y 22 ya estamos en invierno, así es que se viene el invierno a nuestra zona. El saludo y la compañía para nuestros amigos y amigas que están siempre junto a nosotros en donde quiera que usted se encuentre, ahí está la Radio Colección acompañándoles.

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que descanse en paz. Tenemos el sentimiento de comunicar el sensible fallecimiento de la señora María Elena Garrido Urrea, que en paz descanse, acaecido en Curacautín. Sus restos están siendo velados en la sede del Colegio de Profesores, ubicada en calle Prat, esquina Serrano. Sus funerales se avisarán oportunamente, comunica el deceso la familia. Gentileza de Funeraria Isla e Hijos Limitada. Reiteramos el nombre de la persona fallecida. En Curacautín ha dejado de existir la señora María Elena Garrido Urrea, por quien rogamos a Dios descanse en paz.

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Continuamos compartiendo esta su mañana de colección en este día sábado 13. Los Antonios y las Antonias están de onomástico, así que el saludo para ellas y para ellos, para todos quienes cumplen años el día de hoy. Un gran abrazo, que sea un día maravilloso de compartir en familia, que es lo principal y lo más importante. 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

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Revisamos los siguientes signos del zodiaco para este día sábado. Nos vamos con Leo en amor. Las sorpresas pueden darse en cualquier momento. Deberá poner mucha atención a las situaciones que se presentan. En salud, controle sus nervios, ayúdese usted también. Dinero, su dinero se está acabando poco a poco. Controle sus gastos y planifíquese mejor. Color blanco, número 14. Para Virgo en amor, haga sentir importante a su pareja que está, no se sienta que para usted hay cosas por sobre ella. En salud, la rutina de todos los días está afectando su estado de ánimo. Trate de distraerse más. Dinero, rechace esa propuesta que no está claramente definida. Color violeta, número 16. Para Libra en amor, el entusiasmo y la pasión no le garantiza un sentimiento profundo. Debe mirar en su corazón. En salud, busque algunos instantes para descansar, tanto su mente como su cuerpo. Dinero, todo saldrá como lo esperaba. Una actitud correcta genera buenos resultados. Color lila, número 7. Para Escorpión en amor, sepa reconocer lo que tiene y no pase quejándose, ya que puede terminar perdiendo más de la cuenta. En salud, su estómago le sigue jugando en contra. Tenga cuidado con abusar de él. Dinero, ojo, debes cuidar tu fuente laboral. Color marengo, número 10. Ahí estaban los cuatro siguientes signos del zodiaco para hoy. 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

Ahí está ese recuerdo para usted que está junto a nosotros en esta mañana de colección, en este nuevo fin de semana de el mes de los santos. Hoy día saludando a los Antonios y las Antonias. 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Seguimos compartiendo esta su mañana de colección para todos nuestros amigos que están a través de la señal online www.radiocolección.cl. Ahí le enviamos nuestro saludo.

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8: Que descanse en paz. Tenemos el sentimiento de comunicar el sensible fallecimiento de la señorita Nelly Rosemary San Martín San Martín, que en paz descanse, conocida cariñosamente como Micho. Sus restos están siendo velados en el velatorio de la parroquia San Pedro. Sus funerales realizarán hoy, sábado, después de un oficio religioso en la parroquia a las 3 de la tarde. Comunica el deceso la familia. Gentileza de Funeraria Isla e Hijos Limitada. Reiteramos el nombre de la persona fallecida. En Curacautín ha dejado de existir la señorita Nelly Rosemary San Martín San Martín, más conocida cariñosamente como Micho, por quien rogamos a Dios descanse en paz.
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Scan estaba en la música con ese recuerdo. Estamos compartiendo esta su mañana de colección. Saludos para todos nuestros amigos, en especial para los Antonios y las Antonias que están de onomástico. 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Luego revisamos los últimos cuatro signos del zodiaco para hoy.

Ya son las 12 con 12 minutos de este día sábado 13 de junio de este año 2026. 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Compartimos esta su mañana de colección. Revisamos los últimos signos del zodiaco para hoy. Para Sagitario en amor, los acontecimientos familiares propiciarán un acercamiento con aquellos de los cuales ha estado alejado. En salud, no se exceda del día de hoy si es que sale a divertirse un rato. Dinero, aprovecha bien esos ingresos extras que recibas. Debes ordenarte color negro número 19. Para Capricornio en amor, ahora tiene que ser más paciente y comprender a la persona que tiene a su lado. En salud, está expuesto a una gripe peligrosa. Evite los cambios de temperatura del mes de junio. Dinero, riesgo de pérdida de dinero debido a un intento de engaño, color plomo número 9. Para Acuario, es recomendable que tu actitud sea positiva a fin de evitar cualquier confrontamiento que alguien de tu círculo sufra. En salud, cambie sus costumbres. Dinero, es hora de sentar cabeza y empezar a ahorrar para el futuro. Necesitará mucha plata para ejecutar sus proyectos, color rojo número 8. Y para Piscis en amor, trate de entregar sus sentimientos a todos por igual. Así su vida estará llena de alegría. En salud, aléjese de los fumadores y bebedores. No se deje tentar por las toxinas. Cuide su organismo. Dinero, trabaje duro para que sus superiores reconozcan sus capacidades. Color verde número 6. Ahí estaban los últimos 4 signos del zodiaco para hoy. Nos vamos a la música. Aquí está Sánchez y Aedo.

Tú no tienes corazón, Sánchez y Aedo con esa canción. Ya son las 12:17 de este día sábado. Mucha atención, nuestros amigos de Lonquimay, porque el sector Pedregoso tiene un corte de energía eléctrica el día lunes 15 de junio, entre las 10 y las 4 de la tarde. Frontel informa que por trabajo de ampliación y mejoramiento de sus redes deberá suspender el suministro eléctrico en los siguientes horarios y sectores. Lunes 15 de junio, entre las 10 y las 4 de la tarde, comprende sector Pedregoso, comuna de Lonquimay. Ahí está esa información para usted que está junto a nosotros también siempre en la sintonía. Seguimos compartiendo esta su mañana de colección con toda la música bonita también para compartir cada día en este fin de semana.

Leo Dan, ahí estaba en la música con ese hermoso recuerdo para usted. Enviamos un cariñoso saludo a un amigo que está en la sintonía en Doñihue. Hace 40 años ya que está radicado ahí y es de nuestra comuna de Curacautín. Extraña también su terruño. Saludos para usted y para quienes están a través de...

Bueno, vamos a revisar algunas informaciones que se entregaron con respecto a los horarios de la subida para los fines de semana, día sábado, domingo y festivos de los meses de junio a septiembre, periodo de vacaciones de invierno. La subida es de 8 a 15 horas y la bajada de 15 a 18 horas para el sector de Curacautín, Palalcahuello, Corralco. Se aplica todos los días sábado, domingo y festivos de los meses de junio a septiembre para que tenga usted presente. El doble sentido de 18 a 7 de la mañana con 59 minutos. Para nuestros amigos que están en la sintonía, tengan presente esta importante información con respecto a esta actividad que sin duda trae a mucha gente, sobre todo los días de vacaciones de invierno, como para ir a disfrutar de la nieve. Pero también hay problemáticas ahí con respecto a los aforos, la cantidad de vehículos que pueden ingresar al sector, y por eso la municipalidad hizo una ordenanza con una recomendación para las visitas que vienen a nuestra zona. Por ejemplo, la cafetería Zorro con Botas tiene una capacidad para 10 buses y 900 vehículos livianos. La cafetería de los 1600 metros, capacidad para 300 vehículos livianos. Y estacionamiento de CONAF para 30 vehículos livianos. Una vez alcanzada dicha capacidad, las autoridades procederán a suspender temporalmente el tránsito de subida hacia el volcán Lonquimay, centro de esquí Corralco, hasta que existan condiciones para un ingreso seguro y ordenado. Y para subir, en caso de nieve o hielo, todo vehículo motorizado debe contar obligatoriamente con un juego de cadenas de tracción o un par de cuñas para los buses. Esa es la información que se entrega para así evitar

0: también algunas situaciones de riesgo con respecto a las condiciones climáticas de los sectores cordilleranos. Solo podrá detenerse en punto indicado por Carabineros de Chile, donde se señale la colocación obligatoria de cadenas, deteniendo el vehículo al lado derecho de la calzada. Los buses, al detenerse, deberán instalar cuñas en las ruedas del vehículo e instalar las cadenas de tracción. Se prohíbe estacionamiento permanente en ambos sentidos de la ruta. Eso es también importante porque muchas veces las personas, para sacar alguna foto, se instalan en cualquier lugar y también obstaculizan la ruta, porque tenemos una ruta internacional sin berma, es muy angosto, por lo tanto usted tiene que tener presente esa información. Ahí está esto que viene desde el municipio con unas nuevas normativas y ordenanzas para disfrutar de todas las actividades de vacaciones de invierno, pero sin ningún riesgo. Hacemos una pausa, ya retornamos con nuestra música chilena.
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0: Que descanse en paz. Tenemos el sentimiento de comunicar el sensible fallecimiento de la señora María Elena Garrido Urrea, que en paz descanse. Acaecido en Curacautín. Sus restos están siendo velados en la sede del Colegio de Profesores, ubicada en calle Prat, esquina Serrano. Sus funerales se avisarán oportunamente, comunica el deceso la familia. Gentileza de Funeraria Isla e Hijos Limitada. Reiteramos el nombre de la persona fallecida. En Curacautín ha dejado de existir la señora María Elena Garrido Urrea, por quien rogamos a Dios descanse en paz.

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1: 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Que descanse en paz. Tenemos el sentimiento de comunicar el sensible fallecimiento de la señorita Nelly Rosemary San Martín San Martín, que en paz descanse, conocida cariñosamente como Micho. Sus restos están siendo velados en el velatorio de la parroquia San Pedro. Sus funerales se realizarán hoy, sábado, después de un oficio religioso en la parroquia a las 3 de la tarde. Comunica el deceso la familia. Gentileza de Funeraria Isla e Hijos Limitada. Reiteramos el nombre de la persona fallecida. En Curacautín ha dejado de existir la señorita Nelly Rosemary San Martín San Martín, más conocida cariñosamente como Micho. por quien rogamos a Dios, descanse en paz.
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1: ¿Cómo le va? Muy buenas tardes. Saludos para todos nuestros amigos que están en la sintonía de este su rinconcito mexicano de hoy. Día sábado 13 de junio. Saludos para los Antonios y las Antonias que están de onomástico. Para quienes cumplen años, celebran alguna fecha especial o importante, le enviamos nuestro saludo cordial. Que tenga un maravilloso comienzo de este fin de semana. Con sol, después del frío y la lluvia de ayer, estamos acompañándoles en este día. 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Con ellos compartimos este rinconcito mexicano de hoy. Bienvenidos.
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0: su rinconcito mexicano. Ya son las 13:14 de este día, sábado 13 de junio de este año 2026. Los Antonios y las Antonias están de onomástico. Para quienes están cumpliendo añitos, le enviamos nuestro saludo cordial también en este día. Para usted que está celebrando alguna fecha importante o especial ahí en familia, le enviamos nuestro saludo cordial, que tenga un excelente día. Luego vamos con un saludito para la señora Lucinda Sandoval, que está celebrando su cumpleaños el día de hoy. Que sea un día maravilloso para nuestros amigos y amigas que están en especial cumpliendo añitos y son fieles auditoras de este su rinconcito mexicano.
1: ¡Vamos, Luchito!

Compartimos este su rinconcito mexicano de hoy. Ya son las 13:19. Enviamos un cariñoso saludo de cumpleaños para una persona que es fiel auditora de la radio. Así que para nuestra amiga Lucinda Sandoval, que está celebrando su cumpleaños junto a toda la familia reunida, hermanos, hermanas de Selva Oscura, de Perquenco, los hijos y toda la familia ahí unida este fin de semana para celebrar este cumpleaños de nuestra amiga, la señora Lucinda Sandoval. Así que un gran abrazo para ella, que tenga un día maravilloso, que sea ahí muy disfrutado junto a la familia en este cumpleaños de hoy, sábado 13 de junio de este año 2026. Muchas felicidades, amiga, que tenga un día maravilloso.

Bueno, ahí están esas flores de tu florero para nuestra amiga que está cumpliendo añitos, la señora Lucinda Sandoval, que tenga un maravilloso día, en especial ahí bien celebrado junto a la familia que viene de diferentes lugares de nuestro país, ahí en Perquenco, desde Selva Oscura, y todos los familiares que están ahí reunidos con la señora Lucinda Sandoval, nuestra querida auditora. Así que tenga un día maravilloso, nuestro sincero deseo. 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Seguimos compartiendo este rinconcito mexicano de hoy.

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1: 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Que descanse en paz. Tenemos el sentimiento de comunicar el sensible fallecimiento de la señorita Nelly Rosemary San Martín San Martín, que en paz descanse. Conocida cariñosamente como Micho. Sus restos están siendo velados en el velatorio de la parroquia San Pedro. Sus funerales se realizarán hoy, sábado, después de un oficio religioso en la parroquia a las 3 de la tarde. Comunica el deceso la familia. Gentileza de Funeraria Isla e Hijos Limitada. Reiteramos el nombre de la persona fallecida. En Curacautín ha dejado de existir la señorita Nelly Rosemary San Martín San Martín, más conocida cariñosamente como Micho, por quien rogamos a Dios descanse en paz.
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su rinconcito mexicano. Disfrutamos de todas las canciones de México y ranchera tropical en este día sábado 13 de junio. Saludos para los Antonios y las Antonias. Hoy día están de onomástico. Para usted que cumple años, le enviamos nuestro saludo cordial. Que tenga un excelente día. 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

Compartimos este día 13 de junio. Saludos para todos nuestros amigos que están en la sintonía a través de nuestra señal online www.radiocolección.cl. Ahí le enviamos nuestro cariño a quienes están en la sintonía en Santiago, para nuestro amigo Cristian y para nuestra amiga Gloria en Malalcahuello. Nos pidieron un saludito también cordial de parte de su hijo, que la quiere muchísimo, la echa harto de menos, que va a estar luego por ahí cerquita. Ahí está el saludito entonces para nuestros amigos que están en la sintonía.

Hoy día estamos saludando a las Antonias y los Antonios, día sábado 13 de junio. Estamos también saludando a quienes cumplen años el día de hoy para nuestra amiga Lucinda Sandoval también, que está cumpliendo añitos, así que le enviamos nuestro cariño, todos los mejores deseos de que tenga un hermoso día, así como amaneció hoy día, después de la lluvia y las bajas temperaturas y las nevadas en los sectores cordilleranos y del límite internacional. Tenemos un sol maravilloso, pero la temperatura va a estar ahí nomás, así que a cuidarse.

Los Halcones Negros estaban en la música con ese tema para usted que está junto a nosotros cada día en este rinconcito mexicano de hoy. 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

0: que descanse en paz. Tenemos el sentimiento de comunicar el sensible fallecimiento de la señora María Elena Garrido Urrea, que en paz descanse, acaecido en Curacautín. Sus restos están siendo velados en la sede del Colegio de Profesores, ubicada en calle Prat, esquina Serrano. Sus funerales se avisarán oportunamente, comunica el deceso la familia. Gentileza de funeraria Isla e Hijos Limitada. Reiteramos el nombre de la persona fallecida. En Curacautín ha dejado de existir la señora María Elena Garrido Urrea, por quien rogamos a Dios descanse en paz.
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Compartimos su rinconcito mexicano en este día sábado 13 de junio de este año 2026. Los Antonios y las Antonias están de onomástico y de cumpleaños también. Para usted, la señora Lucinda Sandoval está cumpliendo añitos, así que le enviamos nuestro saludo cordial, que tenga un excelente día. 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Seguimos compartiendo este rinconcito mexicano de este día sábado. Ya son las 2:10 de este día sábado 13 de junio.

Continuamos disfrutando de la música en este rinconcito mexicano de hoy. Saludos para todos nuestros amigos que llevan el nombre de Antonio y Antonia. Para usted que cumple años, un gran abrazo y que tenga un excelente fin de semana. Seguimos compartiendo la música de México.

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Compartimos la música y le acompañamos en este día sábado 13 de junio de este año 2026. Para usted que cumpleañitos, un gran abrazo, que tenga un lindo día nuestra amiga Lucinda Sandoval y toda la familia.

0: Ya nos vamos, que tenga un excelente fin de semana. Vamos a estar con sol, así que hay que aprovechar los últimos días de otoño, porque ya la próxima semana despedimos este otoño 2026. Saludos para usted, don Antonio y Antonia, y para quienes cumplen añitos, como nuestra amiga Lucinda, que tengan un excelente día, que sean bien regaloneados, cuídense mucho. Si Dios quiere, nos encontramos el día lunes en otro rinconcito mexicano.
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1: Que descanse en paz. Tenemos el sentimiento de comunicar el sensible fallecimiento de la señora María Elena Garrido Urrea, que en paz descanse. Sus restos están siendo velados en la sede del Colegio de Profesores, ubicada en calle Prat, esquina Serrano. Sus funerales se realizarán mañana domingo, después de una misa por el eterno descanso de su alma en la parroquia San Pedro de Curacautín. Comunica el deceso la familia. La misa será a las 13 horas. Reiteramos el nombre de la persona fallecida. En Curacautín ha dejado de existir la señora María Elena Pessoa, María Elena Garrido Urrea, por quien rogamos a Dios descanse en paz.

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4: Amigos míos, ¿qué tal? ¿Cómo están todos ustedes? Para comenzar nuevamente una edición más de la mejor tarde de Chile. En Colección 95.7, 98.1 y www.radiocolección.cl, donde nos escuchan en cualquier parte del mundo y específicamente, y lo que nos interesa mucho más, que nos escuchen aquí en Chile, pero por supuesto, y obviamente en nuestra región donde llegamos análogamente por antenas. 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La música también de Sánchez Aedo. Tú no tienes corazón, es la canción que estamos para ustedes programando, obviamente. 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Bienvenidos, soy Carlos Arias y gracias por estar ahí.

Amigos míos, amigas mías, estamos ya comenzando, como dije antes, y saludando a quienes recién se integran a la gran sintonía esta de tu radio colección, con nuestros auspiciadores que están de lujo en el día de hoy, con ofertas de Supermercado Ahorra Más. 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Oye, luego tenemos algunas notitas, informaciones que vamos sacando ahí, desglosando también, extirpando de la información digital que nos llega a nuestros principales terminales del teletipo. Teletipo, ¿ah? A mí me gusta mezclar un poquito el tema ese de la antigua radio con la moderna radio, donde ya estamos montados en la digitalización. Pero claro, así voy como haciendo un poco de recuerdo y comentándoles cómo eran las noticias antes, cuando se colgaba uno de Radio Minería o se colgaba de otras radios, por ejemplo, que Monumental, nada más existía solamente en Santiago. Pero bueno, eran radios precisamente en aquel tiempo también AM. Pero bueno, eso tenemos, dejemos tiempo y espacio para el desarrollo de este programa, mis queridos amigos, que ya está comenzando con estas lindas canciones en tu radio. No.

compartimos contigo, amigo, amiga, todas estas canciones lindas aquí en la Radio Colección, en la mejor tarde de Chile. Junto también a nuestros amigos de Sánchez Aedo, que tienen esa hermosísima canción ya dando vuelta y girando en nuestras cabezas y también por parte de las plataformas digitales. Sánchez Aedo, tú no tienes corazón. 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

queridos amigos, vamos disfrutando de canciones, vamos escuchando cositas interesantes y también buscando cositas interesantes en la prensa digital con lo que se refiere a cosas que son y que las usamos a diario dentro de nuestro transitar por esta vida. 6 señales de alerta de que tienes una amistad tóxica. ¿Y qué hacer al respecto? Según un especialista. ¿Hay algo así como una música de toxicidad? A ver, ¿qué podemos poner acá? Charlie, tú busca mientras tanto, yo ahí le echo una miradita, ¿vale? Exacto. Ya. Bueno, según dice... Sí, está buena. La directora del Servicio de Psicología Integral de la Universidad del Desarrollo, Michelle Diemer, explica a La Tercera, bueno, es el medio digital de donde estoy sacando la información, los puntos que se deben tener en consideración y cómo identificar una amistad sana. Oye, esta cuestión da para harto y palabra que es cierto que hay gente muy tóxica en esta vida. La amistad es uno de los tipos de relaciones más importantes que formamos a lo largo de nuestras vidas. Con los amigos podemos compartir nuestras experiencias, escucharnos, reflexionar en conjunto, apoyarnos mutuamente y realizar actividades que disfrutamos, ¿cierto? Ya, hasta ahí vamos bien. Seguimos leyendo. Sin embargo, hay casos en los que una aparente amistad podría ser más bien un vínculo dañino, con consecuencias en la salud mental. Es ahí cuando hablamos de las llamadas amistades tóxicas. La directora del Servicio de Psicología Integral de la Universidad del Desarrollo, por otro lado, de Santiago, dice que en una amistad sana, las partes se sienten en un vínculo según y seguro en el que hay confianza y comunicación. Esa es la parte segura. Es una relación en la que el otro me valida, me escucha. Ay, me perdí, pues espérate. En una relación en la que el otro me valida, me escucha y en la que se fomenta el respeto y la comprensión, ¿vale? Ya, vamos bien hasta ahí. Oye, vamos desarrollando este tema que es bastante, bastante bueno, sí. Porque, además, hay mucha toxicidad, como te dije, en el mundo. Pero si vamos a las llamadas amistades tóxicas, hay que entender que lo tóxico implica algo que te hace daño, que no es positivo, impacta en tus emociones y en tu bienestar psicológico y puede producir un dolor emocional muy fuerte. En una amistad sana se debe encontrar un refugio en el que nos sentimos seguros y libres. En una tóxica encontramos una jaula o incluso un campo minado en el que en cualquier momento algo podría explotar. Sí, yo tengo bastante experiencia en toxicidad en la vida. La psicología o la psicóloga subraya que en los vínculos sanos, tanto la amistad como de otros tipos, es fundamental tener seguridad y libertad. Son dos conceptos súper importantes para sentir justamente que no tengo que postergarme, perder mi identidad, sentirme atrapado, manipulado o en una relación de desigualdad, sino que todo lo contrario. Para pensar, ¿no? Para pensar, mis queridos amigos. Lo que queremos es que decirle chao a los tóxicos y tóxicas, vivir tus propias vidas, sentirte amado, querido tú mismo, ser positivo y darle para adelante. Esa es la idea. Los tóxicos hay que dejarlos a un lado, las tóxicas igual. No a los tóxicos, no a las tóxicas y sí a la vida. ¿Sí o no? Esa es la idea. ¿Y para qué también? 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Seguimos con más en la lección.

días preciosos que nos acompañan, amigos míos, amigas mías, ese espíritu maravilloso que reina en nosotros cuando nos damos ánimo y nos damos a fortaleza. Y también nos endulzamos con las canciones que programamos aquí en tu radio colección para ti. Porque recuerda también que entre canción y canción en la radio te vamos como orientando hacia lo que puede ser bueno para ti en temas económicos, para ahorrarte lucas. 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
6: Ojo, cuidado con los resfríos, amigos míos. En mi caso, me escucho muy nasal. Estoy un poquito azurrolladito. Un poquito de tos también. El pechito apretado también. Pero bueno, usted no se exponga a los fríos de esta región. Oye, hace bastante frío por acá, por el lado de la región. Es el caso también, bueno, estamos en otoño e invierno. Por lo tanto, hay que cuidarse mucho más y mejor. 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

Hora de comentarles, mis queridos amigos, que estamos también a esta hora junto a las canciones de Sánchez Saedo. Primero fue Para No Pensar en Ti. Ahora estamos con Tú No Tienes Corazón, de Sánchez Saedo. Amigos míos, amigas mías, a escucharlo. Hacer parte importante de tu vida esta canción y también meterla ahí en tu playlist, ese que escuchas a diario, que escuchas en el vehículo, que escuchas en tu casa, que escuchas cuando estás haciendo algo importante pero necesitas escuchar música. Ahí está el destacadísimo de Sánchez Saedo. Tú No Tienes Corazón es la canción que estamos ahora prioritariamente entregándosela a todos ustedes. ¿Qué más? Contarte que tenemos buenas canciones. 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Ay, como tiene que ser, pues feliz, contento, señoras y señores, y escuchando obviamente buena música aquí en tu radio colección, en la mejor tarde de

¿Cómo estoy hablando, Charlie? Bueno, significativamente, mis queridos amigos, este día, este fin de semana, mis queridos amigos, contar y pensar en que hay mucha gente que ya está reunida frente al televisor para ver todo el tema que es el Mundial, ¿no? Fútbol da para que toda esta y estos días que van a estar estas selecciones jugándose la vida por ganar esa copa, bueno, tiene emoción, tiene un montón de cosas, es diferente, claro, a otros campeonatos que hay. El Mundial de Fútbol se sigue por diferentes plataformas digitales, por diferentes, bueno, ya la televisión también, la televisión cerrada. Y aquella televisión también que se hacía hace muchos años atrás cuando tenías una antena. Hay muchos amigos que preguntan, claro, porque no saben. Todavía hay casas que tienen ese típico fierro, mástil, que sustenta una especie de antena. Y esa era de la televisión, po, que se recibía por el aire. Ya no queda ese tipo de televisores. Y tampoco queda ese tipo de instalación, de esa técnica. Claro, porque hoy día todo es digital y todo es por cable. Claro, donde se hacía como difícil que cómo van a cablear tanto un pueblo entero, una ciudad entera para llevar televisión por cable. Se hizo. Y ahora también está un poco obsoleto porque todo es digital. ¿Qué te parece? Pero bueno, en aquel tiempo se juntaba toda una cuadra porque eran escasos también los televisores. Bueno, te estoy hablando del año 70, 80, una cosa así. Donde toda una cuadra se juntaba a mirar el fútbol por las ventanas. Una es porque ya no existían espacios adentro de ti o de donde tú estabas sentado. Exacto. Entonces la gente optaba por tomar un puesto desde la ventana y mirar hacia adentro. Ay, los tiempos, ¿eh? Súper analógico, ¿eh? Caramba, pero bueno, los tiempos cambian y ojalá sea para bien de todas maneras, pues, amigos míos. Ya, pues, sigamos con la mejor tarde de Chile, siempre junto a nuestros queridos auspiciadores que nos acompañan. Exacto.

con buena música te estamos acompañando, amigo mío, amiga mía, desde la ciudad de Curacautín, desde la ciudad de Lonquimay, y en www.radiocolección.cl somos Colección. Y también somos una plataforma que te muestra el comercio aquí en la ciudad de Curacautín y la ciudad de Lonquimay, también y para el mundo. Amigos míos, un abrazo muy grande. Somos tu Radio Colección y te acompañamos a esta hora.

vamos contando más de alguna cosita que es importante y que nos generan como información. Los principales matutinos, los principales, la prensa digital que está frente a nuestros ojitos. Y que nos dicen, dan cuenta de informaciones que podemos entregarles a ustedes.

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Ya fútbol, a ver qué tenemos en fútbol.

Partidazo en el horizonte. Brasil y Marruecos dan vida a uno de los duelos más esperados del Mundial. La selección de Brasil y Marruecos se enfrentan hoy sábado en la primera jornada del Grupo C del Mundial, que se está disputando en Estados Unidos, México y Canadá. Un duelo que servirá de primer gran examen para el equipo entrenado por Carlo Ancelotti y su misión de levantar el trofeo 24 años después ante un conjunto africano que quiere demostrar que lo de Qatar 2022 no fue una casualidad. En el MetLife Stadium de Nueva Jersey, desde las 18 horas de Chile, la pentacampeona del mundo entra en escena en el Mundial con su duelo más exigente del Grupo C. Oye, así que estar atento, o sea, termina el programa y comenzamos con el partido, ¿cierto? A las 6 de la tarde, hora chilena, está ahí Brasil versus Marruecos. Como información para nuestros queridos amigos que están en la sintonía de la radio, hay más canciones, obviamente, aquí en tu radio.

La compañía para ustedes, amigos míos, a esta hora aquí en la Radio Colección. La compañía con las canciones, la compañía con nuestros auspiciadores, la compañía con lo que usted quiere ahorrar por estos días. 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

nuestros amigos que nos escuchan y que están con nosotros, acompañándonos siempre aquí en tu Radio Colección. Estamos con Sánchez Aedo y Tú No Tienes Corazón. Bella canción que está ya en tu playlist, sabemos, en el playlist de tu vida. Tú vas haciendo un playlist de acuerdo a cómo van los meses, los años, que te van gustando canciones y las vas poniendo ahí, ¿cierto? Entonces, las vas guardando ahí, dentro de tu corazón, de tu mente también, y obviamente la vas dejando ahí en tu laptop, en tu computador, en tu teléfono, en fin, el momento en que quieres escuchas las canciones. Y que no te falte, obviamente, esta canción que nos dice Tú No Tienes Corazón, de Sánchez Aedo. Es la mejor tarde de Chile. Colección te acompaña. Sánchez Aedo, Tú No Tienes Corazón.

otra linda canción de Sánchez Aedo, mis queridos amigos, que la programamos aquí en tu Radio Colección. Es la mejor tarde de Chile. Y cuando te comentamos que... Vamos a ir luego con el pronóstico del tiempo para este fin de semana en la ciudad de Curacautín y Lonquimay. Mientras tanto, te comentamos más informaciones acerca de lo que está ocurriendo en Chile, como para, en este caso, los mayores de 55 años. Para aprender de IA, revisa de qué tratan y cómo participar en esto. Oye, te voy a dar algunas alternativas, algunas claves, ¿ah? Me quiere tomar el pesito un poquito, ¿eh? El frío, las patitas que se destapan y se provocan estas tueces. Desafío Latam lanzó 750 becas gratuitas para personas que tengan entre 55 y 70 años. Menos mal que estamos lejos de eso, gracias a Dios, hombre, de esa edad. Y estén interesadas en aprender sobre inteligencia artificial. La convocatoria recibirá postulaciones hasta el viernes 12 de junio. Se escuchó hasta aquí el ya, ¿de dónde? El programa, que es 100% gratuito, lleva el nombre de Duplas Intergeneracionales TECH, porque también contemplan 80 cupos para jóvenes entre 18 y 30 años. Ahí estamos nosotros, Charlie, quienes participarán junto a personas senior en una experiencia colaborativa orientada al desarrollo de proyectos tecnológicos utilizando herramientas de inteligencia artificial. En el caso de las personas sobre 55 años, se requiere que tengan manejo fluido de computador. En ese sentido, recalcan que no es un programa para aprender a usar el computador desde cero. Por su parte, en los jóvenes se busca que sean apasionados por la tecnología y estén dispuestos a formar equipo, co-crear soluciones y compartir conocimientos. Está bueno. Ya, pues, vamos para allá nomás. Esa es la idea. Más canciones en tu Radio Colección.

Vamos a revisar el pronóstico del tiempo ahora sí, señoras y señores, con lo que respecta a nuestra ciudad de Curacautín. ¿Qué nos dice el pronóstico del tiempo? Oye, ya vamos con cortinita del tiempo, pues sí. ¡Epa! ¿Qué nos dice el pronóstico del tiempo para este fin de semana en la ciudad de Curacautín y Lonquimay? Señoras y señores, te contaremos que el pronóstico del tiempo para este fin de semana nos dice que hoy día tendremos lluvia parcialmente nuboso con sol. Si no le apuntamos con una, la apuntamos con las tres. Mañana, atención, Curacautín y Lonquimay presentarán cielos despejados, parcialmente nubosos, eso sí, para llegar al lunes con un sol radiante, con una máxima de temperatura que alcance los 17 grados y una mínima de 4 grados. El martes, idem, con un cielo totalmente despejado, según lo que dice el pronóstico del tiempo, un cielo celeste maravilloso, con tonos medios grises por algunas nubecillas también ahí, sobre los volcanes. El día miércoles ya tenemos nubosidad parcial con una máxima de 20 grados. El día jueves nos espera de la próxima semana con una mínima de 13 grados, ya baja ostensiblemente la temperatura, para registrar una mínima de 5 grados. Y el viernes, sí, el viernes vuelven las lluvias a la ciudad de Curacautín y Lonquimay. Es todo en cuanto al pronóstico del tiempo para nuestra queridísima gente que está aquí en la ciudad de Curacautín y Lonquimay. Gracias. Muchas gracias, amigos míos. Carlitos Tiempo también ahí dándoselas para entregarles el pronóstico del tiempo, queridísimos amigos también. Sí, pues esa es la idea, pues. Por supuesto. 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

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Oye, más informaciones acerca de lo que está haciendo lo que es el Mundial. Sí, es como topic ya, sí, de todas maneras. Las informaciones del Mundial están ahí. Oye, polémica con respecto a que la Shakira no fue la Shakira que ha estado en el Mundial. Sí, en realidad se veía como más feita la Shakira esa que pusieron. No sé qué pasaría, no sé. Todavía no se define muy bien acerca de aquello. Pero en todas las imágenes, los videos que se pueden apreciar, era una mala copia, siempre una copia de otra copia es una pésima mala copia. Exacto. Pero bueno, especulan bastante con respecto a aquello. A ver, ¿qué dice acá Carlos Vives? No trato de estar a la moda. Los secretos de Sergio Lagos para mantenerse vigente en TV por 30 años. Altos y bajos. Bueno, te cuento que Sergio Lagos empezó en Radio Bio Bio Concepción. Exacto. Y de ahí saltó la fama en Chilevisión. ¿Qué más? ¿Y a quién le importa, cierto? Ya tenemos más música siempre aquí en tu Radio Colección. Siempre listos y dispuestos, señoras y señores. 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

Hoy estamos hablando acerca de lo que es el Mundial. Bueno, se va a respirar y vivir fútbol durante todos estos días, obviamente. Y nos convoca aquello también, porque todo el mundo está como expectante. Claro. El resultado, a ver qué dice por acá de lo que es el fútbol también. El resultado terminó siendo corto. Prensa paraguaya critica durante a la albirroja tras la goleada ante Estados Unidos. Claro, critica duramente. ¿Y de qué se trata esto, Charlie? Mucha decepción causó en Paraguay la derrota de la albirroja por 4-1 ante Estados Unidos en su estreno en el Mundial de Norteamérica 2026. El resultado es el peor o la peor derrota de toda la era de Gustavo Alfaro, una actuación que fue bastante criticada por los medios de su país. Duro golpe en el estreno mundialista, Paraguay cayó 4-1 ante Estados Unidos, tituló el diario ABC Color, que agregó que el conjunto norteamericano mostró contundencia desde el inicio y aprovechó las desatenciones defensivas para construir rápidamente una amplia ventaja en el marcador. Esto es la albirroja, sin reacción dejó una imagen preocupante en su aparición luego de 16 años. Respiramos, vivimos fútbol, señoras y señores, durante esta semana. Y nosotros te entregamos la mejor música aquí en tu radio colección.

importante. Además, muchas cosas importantísimas de nuestro comercio establecido. Y también contarte que estamos junto a Sánchez Aedo. Tú no tienes corazón. Es la canción que estamos entregándoles a ustedes, amigos míos. Y tú haciendo la tuya y formando parte importante del playlist de tu vida. Tú no tienes corazón. La tenemos aquí en Radio Colección, obviamente. Y ya la programamos hace un instante atrás. Estamos disfrutando en familia, estamos disfrutando entre amigos, estamos disfrutando con cada uno de nuestros auspiciadores y con cada una de nuestras vidas personales, que lo que hacemos el fin de semana, que a qué nos dedicamos, eso es importantísimo. Y también obviamente importantísimo tener ese descanso, sí, para enfrentar una nueva semana que se nos viene para muchas personas, mucha gente que se dedica a distintos rubros, obviamente, tener cargaditas las pilas ahí y seguir siendo muy exitoso, exitosa en todo lo que te hayas propuesto para este año, que por cierto va a una velocidad de la luz, pero espectacular, muy rápido. Los tiempos y los años pasan muy rápido. ¿Será porque uno va teniendo más edad? Oye, yo recuerdo que cuando era cabro chico no pasaban nunca los días, ni tampoco los años, ni los meses. Hoy día, pasan pero muy rápido. Así como esta canción que se nos viene, señoras y señores, aquí en tu radio.

canciones, música en tu radio colección. Ya sabes, amigo, amiga, estamos junto a Sánchez Aedo con Tú No Tienes Corazón, y también, amigos míos, sonando en las plataformas digitales. Qué bueno que está esto, qué bueno que está esta agrupación, este dúo que se llama Sánchez Aedo, y que por supuesto lo están escuchando y está gustando. Toda la programación, amigos míos, también se basa en la compañía para quienes están en la ciudad, para quienes están en su vehículo, también para quienes están en la parcela, para quienes están en diferentes lugares de este territorio nacional y el mundo. Colección te está acompañando desde 1992, ¿me equivoco? No, sí, es más o menos esa fecha. Y bueno, también en www.radiocolección.cl. 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

0: Partiendo la música, amigos, amigas que están en la sintonía de la radio, porque tenemos Radio Colección para rato. Y también la compañía de ustedes, que la precisamos, obviamente. 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

con buena onda siempre, siempre, siempre el fin de semana y acompañándoles, mis queridos amigos, en una travesía, por decirlo, y en esta coronación de lo que es la semana que fue, me imagino, muy trabajólica por cada uno de ustedes en los distintos lugares donde se desempeñen, en la parte privada, en la parte fiscal, público, en fin. Para nuestros amigos carabineros de Chile, les enviamos un abrazo muy grande, muy fraterno por aquella tremenda labor que hacen en estas zonas limítrofes, exacto, entre nuestros hermanos argentinos. La ciudad de Curacautín también, en Lonquimay, en Malalcahuello, en Manzanar, Niucura y Calma, Tres Esquinas, hacia Lautaro, ¿cierto? Para quienes están apostados ahí en lugares importantes también, haciendo guardia de vigilancia, para quienes están en las unidades ahí, oye, un abrazo muy grande para todos nuestros queridísimos amigos carabineros de Chile que hacen la pega. Hacen, siempre, siempre han hecho la pega. También para los amigos que de alguna u otra forma trabajan en distintos sectores, como dije antes, en lugares particulares, domiciliarios, en el campo, en la parcela, en fin, para todos ellos. La programación, el trabajo de tu radio colección, amigos míos, amigas mías. Más música, más canciones.

mucha buena onda siempre aquí en tu Radio Colección, con nuestros destacadísimos auspiciadores que nos acompañan aquí en tu Radio Colección. Hoy el saludo grande también para la gente que está dedicadita de salud, para la gente que trabaja en el hospital de la ciudad de Curacautín y Lonquimay. Para ellos, un abrazo muy grande. Les saludamos y reconocimos su pega, su trabajo de mucha responsabilidad y también de eficiencia. Así que para ellos, un abrazote grandotote. Que sigan así. Démosle, vamos, vamos, vamos. Para nuestros amigos que están en los sectores rurales, también las parcelas, para los amigos que están haciendo su función, su trabajo, los taxis colectivos, la gente que trabaja en la ruta, en las micros, en el transporte entre estos pueblos, estas ciudades, entre movilizando a mucha gente que necesita cumplir con ciertos horarios en otros sectores, otros lugares de nuestra región. También, pues, nuestro cariño, nuestro apoyo, nuestra compañía. Hoy estaba buscando más informaciones, pero no hay mucha información. Está todo centrado en lo que es el fútbol. Me gustan estas noticias, así como que investigadores dicen que, y no es que, pues, es no. Claro, esa investigación, esos estudios que se hacen, en fin, y que después dice, debería ser el resultado y debería ser la cura para tal cosa. Claro, que debiera ser es la cura. Hoy estaba viendo un tema importantísimo que destaca el periodista este del Mega, que dice que tal vez sería posible de que las células y todo este tipo de cosas, que el ADN que tú tienes, que te da forma a la vida y el envejecimiento, tenga una retroacción. ¡Ay, que sería fantástico! Están trabajando científicos. Bueno, la misma cuestión, llegamos a la misma teoría. Se está trabajando y de aquí al año 3524 va a estar listo. Claro. Bueno, que todo lo queremos en realidad para hoy, para ayer. Y eso como que no es muy, muy posible. Pero también en todo caso no nos engañen, ¿sí o no? Ya. Vamos con más música, Charlie.

Nuevamente saludamos a la gente que está con la sintonía de la Radio Colección y también, obviamente, de cumpleaños, de onomástico, algo especial. Por ejemplo, también, ¿por qué no? Oye, un...

Son las canciones, mis queridos amigos de Sánchez Saedo, que nos endulzan los sentidos por estos días. Primero fue Para no pensar en ti. Ahora estamos con Tú no tienes corazón. Sánchez Saedo se prepara con un nuevo single éxito que no lo podemos decir, pero ya está casi listo. Sánchez Saedo sigue su carrera musical y que tenga muchísimo éxito, obviamente, y ya está teniendo mucho éxito con sus canciones aquí en la ciudad de Curacautín, Loquimay, y también a nivel nacional, porque es Sánchez Saedo quien te entrega lindas canciones también. Grandes artistas nacionales que merecen todo el respeto y obviamente escucharlos, ser escuchados y calificar y vivir y hacer esa canción y todas las canciones que salgan, playlist de tu vida.

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Sigue los éxitos, sigue la compañía de la Radio Colección, amigo mío, amiga mía, siempre pensando también en que, ¿por qué no ir a Panoramas en Manuel Rodríguez 1080? 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Oye, el teléfono, si quieres enviar un WhatsAppito, alguna cosa, un saludo, más 569-9451-6522. Más 569-9451-6522, el teléfono WhatsApp de la Radio Colección. Y si no, si nos quiere llamar directamente, es el 245-8815-32. ¿Qué te parece? Buena música, buena onda, aquí en tu Radio Colección.

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Yo me estoy hablando, Charlie. Bueno, significativamente, mis queridos amigos, este día, este fin de semana, mis queridos amigos, contar y pensar en que hay mucha gente que ya está reunida frente al televisor para ver todo el tema que es el mundial, ¿no? Fútbol da para que toda esta y estos días que van a estar estas selecciones jugándose la vida por ganar esa copa, bueno, tiene emoción, tiene un montón de cosas, es diferente, claro, a otros campeonatos que hay. El mundial de fútbol se sigue por diferentes plataformas digitales, por diferentes, bueno, ya la televisión también, la televisión cerrada. Y aquella televisión también que se hacía hace muchos años atrás cuando tenías una antena. Hay muchos amigos que preguntan, claro, es que no saben. Todavía hay casas que tienen ese típico fierro, mástil, que sustenta una especie de antena. Y esa era de la televisión, po, que se recibía por el aire. Ya no queda ese tipo de televisores. Y tampoco queda ese tipo de instalación, de esa técnica. Claro, porque hoy día todo es digital y todo es por cable. Claro, donde se hacía como difícil que cómo van a cablear tanto un pueblo entero, una ciudad entera para llevar televisión por cable. Se hizo. Y ahora también está un poco obsoleto porque todo es digital. ¿Qué te parece? Pero bueno, en aquel tiempo se juntaba toda una cuadra porque eran escasos también los televisores. Bueno, te estoy hablando del año 70, 80, una cosa así. Donde toda una cuadra se juntaba a mirar el fútbol por las ventanas. Una es porque ya no existían espacios adentro de ti o de donde tú estabas sentado. Exacto. Entonces la gente optaba por tomar un puesto desde la ventana y mirar hacia adentro. Ay, los tiempos, ¿eh? Súper analógico, ¿eh? Caramba, pero bueno, los tiempos cambian y ojalá sea para bien de todas maneras, pues, amigos míos. Ya, pues sigamos con la mejor tarde de Chile, siempre junto a nuestros queridos auspiciadores que nos acompañan, exacto, en tu radio colección.

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0: si se perdió o qué sé yo.
1: De jueves a domingo siempre llego tarde, a veces los lunes y a veces los martes. Yo pedí la cuenta pero se tardó, o no llegó, o qué sé yo. Sí.

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